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0: Son las dos. 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

0: las 3. 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

0: Son las 5. 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

0: Son las 8. 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
6: Son las 3 de la madrugada. 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
1: son las 9.

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Hola amigos, muy buenos días. Amigos y amigas, muy buenos días, feliz domingo. El tiempo está loco, yo estoy loco, pero es que el tiempo está más loco todavía. Aunque no se lo crean, hace unos minutos pues ha caído un pequeño chubasco aquí en Puerto Rosario. No es que haya sido mucho, pues casi no llega ni al suelo. Pero el cielo está nublado, aunque hace bochorno, ¿no? Hace calor, pero no mucho. Pero está chispeando, yo creo que va más calor. Así son las cosas. Bueno, a ver si se anima y se quita un poquillo la calima que todavía queda en altura, por lo menos. Aunque yo creo que, como digo, esto es para más calor, Bueno, pues saludos a todo el mundo, que tengan un día estupendo. Los que están de vacaciones, que las disfruten. Que los días pasan volando, se lo digo yo por experiencia. Digo, ay, que tengo 15 días de vacaciones. Y al momento están ya, dice, mañana tengo que empezar a trabajar otra vez. Hay que aprovecharla, ir a la playa, salir, comprar, hacer las cosas que no pueden hacer cuando están trabajando. Hombre, por favor. Que se levantan a las 9 de la mañana. Hombre, pudiendo levantarse un poquito antes. Qué bueno es levantarse, aunque sea temprano, pero para no hacer nada, a lo mejor, para no tener obligaciones, para no tener que ir a trabajar. Hombre, por favor. Pues a los que están de vacaciones, que las disfruten, que las aprovechen. También, por supuesto, pues a toda la gente que está trabajando, ya les llegará el momento de descansar. Pues saludos para todos los que están ahí en casa, en sus coches, en los taxis, que hay muchos taxistas que están escuchando el programa mientras esperan el viajito. Y cada vez está más complicado. Pues a todo el mundo, feliz domingo, que lo pasen bien. Y por supuesto también muchas gracias a nuestros dos patrocinadores del programa. 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Gracias a los dos y a ustedes por estar ahí. Ya tengo por aquí al amigo Juan Pedro pidiéndome canciones. Ay, ponme una canción de ese que se parece a Manolo Escobar. Pero hombre, Juan Pedro, que es Juan Manuel Punzano, ese cantante que dices tú, para dedicárselo a Paca Betancor, ya tan tempranito. Que a lo mejor Paca todavía, bueno, aunque Paca se levanta temprano, pero a lo mejor está liado. Pues ya dedicándole canciones a Paca Betancor. Ay, señor, por aquí tengo a Cori también, tengo a Ramón Cabrera. En fin, gracias ya por estar escribiéndome. Hoy también con mucha música, y depende también lo que hable de lo que me escriban ustedes. Pues cuando digo que voy a poner mucha música es cuando más me escriben. Así son las cosas. Ay, señor. Pues a seguir con la música, llevo un ratito aquí poniéndosela a todos ustedes. Gracias. Vamos a seguir con una polca, hombre, para comenzar alegre este programa del domingo. Esta polca majorera con el amigo Domingo Umpierres el Cuco, al que le mando un abrazo muy fuerte por el reciente fallecimiento de su padre. Y también por el grande, por Geray Rodríguez. Ahí con Domingo el Colorado, con Silvestre, con Juan Carlos Pérez, en fin. Ya verán ustedes, con esta polca majorera. Pues vamos a seguir el programa de hoy. Así que aquí está. ¡Feliz domingo!

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con la música de Gente Nueva, Grupo Majorero. Nos vamos a las señales horarias ya de las 10 de la mañana en Canarias. Volvemos en un momento, no se vayan, hasta ahorita.

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Bueno, pues pasan ya 4 minutos de las 10 de la mañana. Aquí seguimos acompañándoles, sobre todo hoy, con mucha música. En este domingo, hoy es día de San Roque, ¿eh? La festividad, por ejemplo, de Firga, que donde estuvo actuando Dani Méndez, y aquí en Fuerteventura, en Valles de Ortega, su día principal. Felicidades a todos los roques, muy especialmente para los Roques Cabrera, el padre y el hijo de los Salares. Muchas felicidades.

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1: Vamos a recordar un tema que a mí por lo menos que me gusta mucho, de hace ya pues muchos años, que hizo popular Emilio José, pero que en esta ocasión lo va a cantar junto con otra grande de la música ya retirada, aunque hace sus pinitos de vez en cuando, que es Paloma San Basilio. Emilio José y Paloma San Basilio con este temazo que es Soledad.

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0: dos de los grandes éxitos de Joaquín Sabina. Noches de boda y nos dieron las 10.
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1: Siempre será especial. 27 minutos que pasan ya de las 10 de la mañana. Acompañándoles hoy con mucha música. Para ahí hacerles pasar un rato entretenido ahí donde se encuentren. En un momentito ya empezamos a leer tu WhatsApp. Ya tengo muchos por aquí. Y también en un ratito les daré un repaso a las fiestas. Muchísimas que hay en nuestra

Bueno, aquí seguimos con todos ustedes las 10. Las 10 y 36 minutos. De este domingo ya 16 de agosto, día de San Roque hoy, festividad de Valles de Ortega. Aunque ayer alguno que otro estaba haciendo el puchero, como el amigo Ismael Mesa. Bueno, él no lo estaba haciendo, lo estaba haciendo Rosa de los Alares, su madre y demás. Hoy también pues será ese pucherito en Valles de Ortega. Ayer que muchas fiestas que celebraban también su día principal. En un momentito le daré un repaso a lo que nos queda para hoy domingo en todas esas fiestas. Bueno, y las que no han terminado. Vamos con los mensajes por aquí.

Tengo por aquí al amigo Ramón Cabrera de Pájara, que me manda un mensajito que dice: nunca te canses de esperar, porque el día más hermoso puede ser hoy. Buenos días. Sí, señor. Un mensaje que me manda aquí en una foto, en una botella. El mensaje dentro de una botella, como se hacía hace mucho tiempo, ¿no? Que lanzaban esos mensajes dentro de una botella de cristal y llegaba, sabrá Dios, a otro país o a otro continente. En esta ocasión, el amigo Ramón desde Pájara dice: nunca te canses de esperar, porque el día más hermoso puede ser hoy o mañana, cualquiera sabe. Buenos días. Un abrazo, Ramón. Tu hermano es el que me tiene olvidado. Ayer me imagino que es que estaba tu hermano Paco de Toto, del Cortijo. Ayer me imagino que estaría liado con las fiestas de Pájara. Ahí dale que te pego a la escoba. He visto un vídeo precioso de él con un compañero ahí de limpieza en Pájara. Que la verdad que está muy bien, muy simpático, ¿eh? Por aquí tengo a la amiga Cori. Hombre, también me manda una frase. Siempre los sábados y los domingos. Dice esta frase hoy: decir gracias no es solo educación, es reconocer la bondad que existe a nuestro alrededor. La gratitud transforma lo que tenemos en suficiente y transforma nuestro corazón a la paz. Sí, señor. Muy buenos días para usted y los oyentes. Que pasen un feliz domingo, Cori. Gracias, Cori. Feliz domingo también para ti. Por aquí tengo al amigo Ángel de Lampuyenta. Dice: buenos días, feliz domingo. Cuando puedas, dedica una canción mexicana para todos los que nos escuchan. Gracias. Hoy tenemos un día buenísimo en Lampuyenta, de momento. Gracias. Un abrazo, Ángel de Lampuyenta. Un abrazo. Gracias, Ángel. Hombre, feliz domingo también para ti. Hoy coincides con Tina de Almacio, que está el día buenísimo. Ya digo que esta mañana estuve chispeando aquí en Puerto de Rosario, el día nublado. Ahora no sé, pues ya hace un rato que no salgo a la calle, que no salgo a la puerta de la radio. Y de aquí no veo nada, ¿eh? Nada de lo que está por ahí fuera. Pero esta mañana estaba chispeando y el día nublado aquí en Puerto, ¿eh? Me imagino que será para más calor. Un abrazo, Ángel. Gracias por estar ahí siempre. Ya que estamos en Lampuyenta, vamos al Másigo con la amiga Tina. Dice: buenos días, José, feliz domingo para todos. Hoy el tiempo está, yo creo que igual que ayer, no ha cambiado. Muchos saludos para todos desde el Másigo, Tina. Gracias por esa música tan buena que anima mucho. Gracias. Y gracias a ti por escucharme. Tengan mucha salud. ¡Feliz domingo, Tina! Aquí tengo a la amiga Paca Betancor, mira, Juan Pedro. Paca, que te dedicó Juan Pedro una canción esta mañana, antes de empezar el programa. Dice Juan Pedro: saludos para todos. De parte mía le dedico una canción a Paca Betancor, del hombre que canta igual que Manolo Escobar. Ay, Dios mío. Le digo, Juan Manuel Punzano. Dice: sí, ese. Ay, Juan Pedro. Bueno, Paca Betancor dice, me manda aquí una foto con una flor, unas flores preciosas. Dice: buenos días. Buenos días, José, para decirte que hoy vamos a estar cantando la Misa Canaria en San Roque, en Los Valles, a la 1:00 p.m, el grupo Manitaga. Allí estaremos con mucha alegría. Y ayer estuvimos en Pájara con nuestra Misa Canaria. A la 1:00 p.m. hoy en Los Valles.
gracias a Juan Pedro. Gracias, Juan Pedro, de parte de Paca. Ahora te pongo esa canción de Juan Manuel el Punzano. No la que ponía antes, porque no hay forma de encontrarla. Yo creo que algún problema hubo con esa canción, no sé si por derechos de autor o qué, que desapareció del mapa. La tengo en otras versiones, pero a la que le gusta Paca es la de Juan Manuel Punzano. Pues nada, a la una estarán el grupo Manitaga con Paca y demás en Valles de Ortega. Ahora le doy un repaso a las fiestas, entre ellas, por supuesto, a las de San Roque en Valles de Ortega.

0: Bueno, pues ahora sigo con más mensajes. Estos son algunos de los que me han llegado hasta ahora. Ya saben que para estar en contacto con el programa tienes que mandarnos un mensajito escrito de audio y lo que tú quieras, información de lo que tú quieras, fotos, dedicatoria, petición de canciones a este número de Radio Insular 628-92-9267. Escucha.
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1: Nos vamos con este popurrí mexicano que nos pedía el amigo Ángel de la Ampuyenta.

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Bueno, pues vamos a darle ese primer repaso. Si podemos, hacemos otro antes de finalizar el programa. A la agenda de ocio y cultura, con sobre todo muchas fiestas que se han celebrado y que se están celebrando en nuestra isla, las que quedan por ahí, las que quedan por empezar. Fiestas grandes como las de Antigua, que ya están pronto a empezar. Las fiestas del Cotillo también.

0: Bueno, vamos a comenzar con las fiestas que ahora mismo se están celebrando en nuestra isla.
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0: Como ya les decía desde el principio del programa, hoy es la festividad de San Roque.
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0: Como digo, felicitar a todos los roques, a los que celebran su santo hoy. Y también hoy es el día principal de esas fiestas de Valles de Ortega. Fiestas en honor a San Roque. Han estado celebrándose desde durante toda esta semana, desde el martes, con un montón de actos también, con mucha participación. Y hoy domingo finalizan, hoy es el día principal. Y como digo, a partir de la una de la tarde, como nos decía Paca Betancor, hoy domingo es la solemne función religiosa en honor a San Roque, con la rondalla Manitaga de Tuineje. Como digo, a la una de la tarde, y también la procesión a la una de la tarde en Valles de Ortega, en la iglesia de San Roque. Luego ya esta tarde, para terminar, tenemos escala Nife infantil, que siempre es muy bonita, con los pequeños artistas de Valles de Ortega y alrededores. Será a las 6:30 hoy en Valles de Ortega, y luego a las 7:30 la actuación del gran mago Raúl Magic. Y a su término, merienda para todos los niños. Y si sobra algo, también para los mayores. Así finalizan las fiestas de Valles de Ortega. En honor a San Roque, hoy su día principal, y el pucherito.
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0: Ya que estamos en Antigua, la próxima semana comienzan, el viernes concretamente, las fiestas en honor a San Francisco Javier en Las Pocetas. Ya ha salido el programa completo de actos. Será desde el viernes día 21 y hasta el jueves 27, que es el día principal.
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0: Muchos actos en Las Pocetas, como digo, a partir del próximo viernes. El pregón será un reconocimiento a dos grandes amigos, Eugenio Méndez Pérez y Eugenio Méndez Aguiar, el viernes a las 9 de la noche. Antes será la escala Nife infantil, antes del pregón a las 8. Y luego a las 10 la actuación de la amiga Samantha. Sí, a las 10 de la noche el viernes. Y luego verbena con el dúo De Moda y Gente Nueva, que no para, ¿eh? Y el junto el dúo De Moda también. Nos alegra que pues tengan trabajito, estén actuando ahí. El fin de semana próximo les hablaremos más largo y tendido de esta fiesta de Las Pocetas en el municipio de Antigua, del 21 al 27 de agosto.

0: Seguro que se acuerdan de esta canción que hizo popular el amigo Paco Salinas, al que le mandamos un abrazo.
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0: Que siga recuperándose. Nos vamos a Tiscamanita. También fiestas de San Marcos hoy. Su día principal. Además de Valle Ortega, que se me olvidaba, también en Tiscamanita, San Marcos.
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0: el... Llevan desde el día 6 de agosto con un montón de actividades que hoy ya finalizan. A partir de las 12:30, dentro de una horita y pico, con la función religiosa en honor a San Marcos, a San Marcos Evangelista, en la iglesia de Tiscamanita. Y me imagino que la procesión, aunque no lo pone aquí en el cartel. 12:30, ¿eh? A la 1 en Valle de Ortega y a las 12:30 en Tiscamanita.

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1: En Pájara terminaban ayer las fiestas. También se han venido celebrando desde el día 6 de agosto. Fiestas en honor a Nuestra Señora de Regla.
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1: Y ayer, como digo, finalizaba con los actos religiosos, la función religiosa a las 12 del mediodía y la procesión ya por la tarde. Y verbena anoche con Grupo Bomba, Calle Obispo y Nuevo Clan. Calle Obispo, que no sabía que existía. No sé qué orquesta es esta. Está nueva, ¿eh? Pues ayer finalizaban las fiestas de Pájara, por eso ha estado Paco del Cortijo ocupado, ¿eh? Ahí limpia que te limpia.

0: Tenemos las fiestas también del Cotillo, que ya han celebrado algunos actos, fiestas en honor a Nuestra Señora del Buen Viaje, unas grandes fiestas también. Algunos actos se han celebrado. Y para hoy domingo, por ejemplo, ayer tenían el Día Internacional de la Juventud, con un montón de actos, ayer sábado. Y también el encuentro de jóvenes solistas en el muellito. Y gran verbena noche también con Furia Joven. Nuevo Clan. También Diana Floreada. Diana Floreada por las calles del pueblo al término de la verbena con la banda Archipiélago de Gran Canaria y hubo chocolate también esta mañana en el muellito. Bueno, pues hoy domingo tenemos también en un momentito a las 12 del mediodía la función religiosa marítima terrestre en honor a Nuestra Señora del Buen Viaje en el Cotillo, acompañada por los y las parranderos y parranderas del pueblo.
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0: Y a partir de las 8 de esta noche tenemos fiesta de la tercera edad, de 8 a 10 más o menos, con la actuación de la rondalla tercera edad Fuerteventura Norte, tercera edad de Puerto Rosario, y la actuación musical del dúo Dinamita, con el amigo Diego y compañía, en el muellito. Unas fiestas del Cotillo que continuarán hasta el próximo domingo 23 de agosto.

Ayer sábado también terminaban las fiestas de Tindaya en honor a la Virgen de la Caridad, también con los actos religiosos y con el Día de los Mayores. Ahí actuaba también gente nueva ayer en Tindaya, que como digo no paran. Nos alegramos un montón.

Y hoy domingo también finalizan las fiestas en los Llanos de la Concepción, dentro del municipio de Puerto Rosario. Tenemos hoy domingo, día 16 de agosto, a las 5 de la tarde, misa por los difuntos del pueblo. Las fiestas que han venido celebrándose también a lo largo de esta semana, y el pasado fin de semana también hubo actividad. Los Llanos de la Concepción hoy finalizan también sus fiestas.

mañana también comienza uno de los grandes eventos en nuestra isla cada año, que es la Semana de la Juventud de Gran Tarajal. Ya este año se celebra la 51 edición, 51, madre mía. Semana de la Juventud de Gran Tarajal, que se va a celebrar del 17 al 30 de agosto. Mañana lunes comienza ya con la inauguración de la exposición Latitud 28 de la pintora majorera Samantha Torres, la Casa de la Cultura. Por la tarde habrá fútbol, el torneo de fútbol playa, arena y salitre. Pasacalle, iniciación de la Semana de la Juventud a partir de las 20 horas, a cargo de Bloco de Aila, hasta la Plaza Tran Tran. Y seguidamente asalto bailable con flor, mañana lunes. Muchos actos, tanto deportivos, culturales, verbenas, conciertos, en fin. Muchísimo que nos va a deparar esta nueva Semana de la Juventud en Gran Tarajal a partir de mañana.

También ayer sábado terminaban las fiestas en el Jablito, en honor a la Virgen de la Caridad del Cobre. Primavera en el frío invierno, amigo. También con los actos religiosos, la procesión marítima terrestre. Ayer sábado, como digo, en ese día 15 de agosto, muchas fiestas y muchos días principales de las fiestas en distintos puntos de la isla, también en el Jablito.

Y nos vamos a Morrojable también, otro de los grandes eventos que se celebran en nuestra isla cada año, que es la Semana Cultural Playa de la Cebada. Este año es la 32ª edición, 32 ediciones ya. De mañana lunes comienza, del 17 al 23 de agosto.

Como digo, mañana lunes comienza esta Semana Cultural Playa de la Cebada. Mañana día 17 a las 10 de la mañana, inscripciones para los torneos deportivos de fútbol 4, balonmano y vóley. También manualidades con, en este caso, cuadro veraniego, juegos de mesa y juegos playeros. También en esta Semana Cultural Playa de la Cebada Morrojable, también muchos actos culturales, deportivos, muchos conciertos.

0: Como digo, también estará el grupo M-Clan, uno de los grandes grupos de nuestra música pop, en Morro Jable, celebrando su 30º aniversario.
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0: Será el próximo jueves, día 20 de agosto.
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0: A las 10 de la noche en la Plaza de los Pescadores, M-Clan. Próximo jueves. También estará el gran humorista Pepe Villuela.
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0: su gran espectáculo.
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0: Se llama Encerrona. El 19 de agosto, 19 de agosto a las 9 de la noche, Pepe Villuela.

0: Y el día 22 de agosto estará la gran cantante Malú también actuando en Morrojable, en la Plaza de los Pescadores.
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0: Y si no estoy equivocado, será el sábado, ¿eh? Sábado 22 de agosto, gran actuación de Malú en Morrojable. Que no queda, así la cosa, porque también estará el gran grupo Los Cantadores.
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0: el día 23 de agosto, también en Morrojable, 20 horas. Así que son algunos de los grandes conciertos en Morrojable.

0: Colombia.
1: Bueno, ya estos días ha habido circo en nuestra isla. El circo que ha estado actuando en Puerto del Rosario, en Gran Tarajal, en Costa Calma. Ha estado estos días en Caleta de Fusti y ayer finalizaba.
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1: Pero ahí no queda la cosa. Porque continúa ahora en Corralejo.
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5: Pero 777 días vamos a bailar.
1: En el campo de fútbol Jonathan Sesma. Del 18 al 23 de agosto estará en Corralejo este circo con King Kong y demás.
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1: Que ha estado recorriendo la isla estas últimas semanas.
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1: Pero hay más circo, este es otro, que está aquí en Puerto Rosario ya celebrándose.
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1: Escuchen, escuchen, este circo está aquí en Puerto, en el recinto ferial.
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1: Ya no ha ido hasta el 30 de agosto, estará este circo, que es distinto al otro que estaba diciendo yo, que está en Corralejo ahora. Este es el circo Sopis, hasta el 30 de agosto aquí en el recinto ferial, con un montón de actuaciones. El circo que siempre es muy bonito para ir en familia.

Bueno, el próximo domingo también hay un bingo solidario a favor de Colombia. Colombia también, que lo ha pasado muy mal también, igual que Venezuela hace algunas semanas, también Colombia con ese terremoto, donde han perdido mucha gente su vida. Pues todos con Colombia, todos por Colombia, hay un gran bingo solidario. Y todo lo recaudado será destinado para ayudar a los afectados en este terrible terremoto de Colombia. Será en el centro de la tercera edad de Morrojable, a las 6 de la tarde, el domingo, próximo domingo 23 de agosto. Ya lo saben, es uno de los puntos para ayudar a Colombia también con este terrible terremoto.

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1: Y aunque no tenemos el programa, pero ya tenemos el anuncio de varias fiestas más en nuestra isla. Por ejemplo, la fiesta de Majanicho. Tenemos buenos recuerdos de esa fiesta ahí con el amigo, siempre, con el amigo Marcial Benítez, siempre en nuestro recuerdo. Él decía que era el alcalde de Majanicho, ¿eh? Y bueno, pues serán del 28 de agosto al 8 de septiembre. Todavía quedan fiestas en honor a Nuestra Señora del Pino. Fiesta de Majanicho del 28 de agosto al 8 de septiembre. También tenemos otro de los grandes eventos en nuestra isla. Es el Open Internacional de Pesca de Altura de Gran Tarajal, marcaje y suelta. La 30ª edición también. Será del 10 al 12 de septiembre. Como digo, se celebra este año el 30º aniversario. 30 años. Y tenemos también la Feria del Libro de Fuerteventura acercándose, será en octubre, aquí en Puerto Rosario, pero hay un montón de actos también en todos los municipios. Pero aquí en Puerto Rosario será del 15 al 18 de octubre en el Palacio de Formación y Congreso, la Feria del Libro de Fuerteventura. ¿Qué les parece? Esto y lo que nos queda por llegar, que es mucho, ¿eh? Pues nada, pasarlo bien, todos los que puedan, los que están de vacaciones, aprovechen. Hay pues montones de cosas en todas estas fiestas para pasar un buen rato, fiestas y demás.
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1: Y a los que puedan, pues asistan y
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1: Y sobre todo, como digo, mucha precaución en la carretera. ¡Felices fiestas!

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0: Bueno, pues son ya las 12 y casi 2 minutos. Seguro que hay mucha gente levantándose hasta ahora. Seguro que se acostaron tarde o todavía no se han acostado, no se sabe. Pues se acostaron por la mañana. Pues aquí estamos acompañándoles desde las 9 de la mañana. Hoy con mucha música.
1: Palabritas de amor a los.
0: Hacerles compañía allí donde se encuentren.
1: Sin embargo,
0: saludos para toda nuestra audiencia. Feliz domingo.

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3: Recordando una de las canciones que fueron canción del verano hace ya muchos años con uno de los grandes grupos de aquella época, de los años 70, sí, que fueron Los Diablos, con esta canción que seguro que conocen muchos de ustedes, ¿eh? Oh, Julie.

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Vamos a recordar algunos de los éxitos de uno de los grandes de nuestra música, Julio Iglesias, con el mariachi Oro de México, o de México, ¿eh? Como se pronuncia.

Bueno, pues recordando estas canciones, pero sin cantarlas, creía que eran cantadas, con el Mariachi Oro de México. Recordando esas canciones de Julio Iglesias, uno de los grandes de nuestra música internacional, conocido en todo el mundo. Vamos con otra canción, esta sí es cantada. Venga, vamos.

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1: Bueno, pues son ya las 12:30. Escuchábamos a ese exitazo de los Alicios del Norte con Silent, que todo el mundo ya conoce. Tranquilo, no de tropezón. Me quiero quedar, era la canción.

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Seguimos aquí en Radio Insular Fuerteventura. Desde hace ya más de 6 años haciéndoles compañía. Ya el próximo mes comenzamos una nueva temporada y aquí seguiremos, yo por lo menos el sábado y el domingo, con el programa de Montes de Oca, ¿eh? Una temporada más. Con algunas novedades también en nuestra programación, pero con nuestro equipo a tope también a partir de septiembre.

0: Bueno, muchas dedicatorias que tengo por aquí, muchos WhatsApp. Vamos a empezar con el amigo Min, hombre, que me escribió hace un ratito. Hola Min, ¿cómo estás? Ya tienes fan aquí, muchos fans de nuestros oyentes. A ver qué me dice Min hoy. Vamos a para la música, aquí está. Min, hola Min.
1: Buenos días, José Francisco. ¿Cómo estás? ¿Me puedes poner una canción de papá, por favor? Muchas gracias y un abrazo fuerte.
0: Un abrazo fuerte. Otro también para ti, Min. De verdad, muchas gracias. Que me alegra un montón escucharte cuando me escribes por aquí y me pides una canción de tu papi. Hombre, por favor, aquí la tengo preparada. Esta no es de Humberto, esta no la canta Humberto, porque tiene que ser una canción de papi, de Fermín. Vamos a escuchar a Min otra vez, que me gusta.
1: Buenos días, José Francisco. ¿Cómo estás? ¿Me puedes poner una canción de papá, por favor? Muchas gracias y un abrazo fuerte.
0: Gracias a ti, un beso y un abrazo. Aquí está esta canción de la orquesta Jacomar. Y cantada por tu papi, por Fermín.

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Escuchen lo que le pasó a Marco Antonio Solís. Se enamoró de una chica muy, muy celosa. Lo dejó ella. Pero al poco tiempo volvió a escribirle que quería seguir con él. Hombre, por favor, escuche.

6 minutos que pasan ya de las 12 del... Perdón, de la 1 ya. Madre mía, creía que no era las 12 ya. ¿Cómo se me pasa el tiempo aquí, volando aquí en compañía de ustedes? La 1 y 6 minutos. Dentro de poco cambia la hora otra vez. Venga, para adelante y para atrás. Madre mía, ahora esta hora por lo menos para mí. El que sean las 9 de la noche y sea de día todavía, esté el sol. Y que al poco rato cierre todo, a las 10 de la noche cierra todo. No le da tiempo a uno de nada. Ay, señor.

Bueno, pues muchos mensajes que me han llegado a lo largo de la mañana, algunos ya he leído. Por aquí tengo al amigo Vicente Hernández. Dice, buenos días, amigo, y a todas tus gentes y oyentes y decentes. Decentes somos todos, ¿eh? Yo sepa, por lo menos. Le desea el check de Alta Cocina, Vicentito. Una de mis tocayos. ¿Cuál quiere, Vicente? ¿Qué canción quiere? A ver, todos. El Arracada, hombre. Es que todavía no se la aprendió. Ay, señor. Dedicada para la gran familia de Tamariche, para Pino, Pepe Gordillo y compañía. Pues nada, la voy a poner ahora, no se preocupe, no te preocupes, Vicente. Yo por más que te diga que no me la pide, vas y me la pide, eres un tenique, ¿eh? Ay, señor. No, ya me está diciendo aquí que... ¿Para qué quieres que te compre el CD si te compro el CD con el Arracada y me seguro que me sigues pidiendo la canción casi toda la semana? Es que así son alguna gente. ¿Qué voy a hacer? ¿Qué voy a hacer? Los quiero de todas formas. Por aquí tengo otro gran amigo que es Pepe Gordillo y Pino también. Pepe Gordillo me dice, buenos días, José Francisco y oyente. Dices que llegó el circo ahora. Si los payasos están hace tiempo aquí. Otro. Ay, señor. Payasos hay en todas partes, ¿eh? Y no los del circo, ¿eh? Y algunos están gobernando.

Y no digo más nada. Bueno, dice Pepe Gordillo, hoy estoy arrestado de cocinero haciendo la competencia a Vicente. Mira, pero seguro que tú si haces los platos ahí, no como Vicente, que muchos de ellos los saca de internet o del TikTok, no sé de dónde. Bueno, que sea leve la cosa, Pepe. Pero aquí, por aquí me manda Pino. Creo que sí, que es Pino de Tamariche. Dice, buenos días desde Tamariche. Aquí Pepe está entretenido en la mañana. Ahora a picotear con un vasito de vino para celebrar que hoy es domingo. Y me manda una foto, que bueno. Pan de leña con... y luego un tarro de mantequilla, tulipán. Y unos chorizos de Teror. El pan de leña me imagino que calentito. Esto es un manjar, ¿eh? El pan con mantequilla o con chorizo de Teror. ¡Oh! Madre mía de Dios. Son manjar canario, ¿eh? Y para que le guste, pues, como dice Pino, un vasito de vino, pues mejor. Pues ya ustedes ven, la gente de Tamariche, Vicente por otro lado, pidiéndome la racada.

Dice, con razón no me dice Vicente, con razón no me coge el teléfono Pepe. Pues sí que lo tiene ocupado Pino, como debe ser. Bueno, pues nada, para que no se enfade Vicente, porque él no hay forma de decirle. Ahora aquí está medio enfadado diciendo que hay otras canciones que las pongo más que la de él. Ay, señor. Pues nada, aquí te voy a poner la arracada. Otra vez más, hombre, por Dios. Yo creo que hasta ya se me borró ya, casi. Mira que la canción es bonita, pero ya de tanto oírla, la verdad que ya, por Dios, y seguro que más de uno le pasa lo mismo. Aquí está Vicente, para ti.

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recordando las canciones más populares de don Vicente Fernández. Y aquí no está, en este popurrí no está El Arracada. ¡Vamos!

Es un homenaje a Vicente Fernández de varios cantantes y grupos. Hace poquito que lo grabaron, pues con sus canciones más populares. Ya lo sé que no es Vicente Fernández, hombre, tan tonto no estoy.

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0: La 1:48 ya en la recta final del programa, que vamos a estar un ratito más. Desde las 9 de la mañana aproximadamente, haciéndoles compañía también hoy aquí en directo desde nuestros estudios, en nuestra emisora, en la avenida Juan de Betancourt, número 15, locales 1 y 2, los que están pintados de verde. Vamos con más mensajes, con más dedicatorias que tengo todavía por aquí. Que me dice Tina de Almacigón, dice: muchas felicidades hoy para todos por el día de su santo, que hoy es San Roque, ¿eh? Para todos los roques, y si alguno tiene cumpleaños también felicitarlo. Felicidades para todos. Me dice por aquí también el terremoto de Colombia, pues sí, pobre gente, algo muy terrible la verdad. Desgracia en Venezuela hace algunas semanas y ahora en Colombia, madre de Dios. Y en Granada también se llevaron un susto también. Y también con otro terremoto, madre de Dios. Ahí me dice Tina que buenos recuerdos que le han traído algunas de esas canciones, como la de los Diablos. Pues nada, feliz domingo, feliz próxima semana, Tina, y mucha salud. Es lo más importante. Doña Felipa, desde Antigua, dice: hola, buenos días, señor José Francisco, y a todos los oyentes desearles un bonito día. Hoy toca caminar de Los Pinal a Antigua, y me imagino que la vuelta también. Pues hay un trecho, no te crean ustedes, de Los Pinal a Antigua, hay un par de kilómetros. Dice: hay un poquito de calor, pero también hay viento, un poquito de fresco y se puede caminar bien. Sí, señor. Esta mañana aquí amanecía, ya se lo dije, chispeando, era para calor, porque ahora hace un calor que da miedo. Salí para afuera hace un rato y vamos. Hoy también bastante calor, día veraniego, a disfrutarlo. Felipa, un beso también para ti. Feliz domingo y feliz semana. El amigo Paco del Cortijo, que dije esta mañana que seguro que estaba liado. Y efectivamente estaba liado con las fiestas de Pájara, que ya terminaron ayer. Dirá Paco: gracias a Dios. Dice: aquí hoy estuve de faena, igual que el fin de pasado. El sábado y el domingo trabajando, Paco, madre de Dios. Bueno, ya te darán días libres, ¿no? Me imagino, a mí me daban días libres. No me los pagaban, me daban días libres. Dice: aquí estuve de faena, igual que el fin de pasado, en la fiesta de Nuestra Señora de Regla, en Pájara. Un saludo. Nada, ya me imagino que estarás en tu casa y ahora voy a descansar un poquito, por lo menos hoy domingo. No sé si mañana tendrás que trabajar también, me imagino que sí. Pues nada, un abrazo, Paco, yo sé que siempre estás ahí atento al programa. Manolo Álamo desde Las Palmas de Gran Canaria. Por cierto, que no he puesto la canción de ABBA, que ahora la pongo, que no me acordaba. Que ayer cumplía 50 años esa canción de Dancing Queen. Creo que esta mañana leí este mensaje de Manolo Álamo. Buenos días, buenas tardes ya, José Francisco. Felicitar a todos los roques que celebran hoy su santo. Acabo de hablar con tu hermano Casiano. Te manda un saludo y también para la audiencia. Sí, señor, muchas gracias. Y yo me sumo al mismo también. Para ti un fuerte abrazo. Gracias, Manolo. También me manda una foto aquí de las canteras hoy, que dice que está el día espléndido en las canteras. Hay un montón de gente bañándose ahí. Incluido Manolo Álamo, que le gusta darse un chapuzón ahí en las canteras. cuando está el tiempo bueno. Por cierto, también desde Las Palmas de Gran... Bueno, un abrazo para Manolo, muchas gracias. Y hablando de Las Palmas de Gran Canaria, por aquí también me manda el amigo Ramón Llanes. Pues este audio, también saludando a todos, Ramón, que está en el campo. No en el campo, sino en el campo. Vamos para allá.
1: Buenos días, San Francisco. Aquí estamos en el campo, está el día... Va y viene el... Hace un poquito fresco, va y viene el sol. Me voy a llamar al viejito Miguel, ya tiene los altavoces, ya se está oyendo la música, ya está poniendo los motores en marcha. Hoy está en Masterchef, va a hacer una comida y comida, y tiene unos invitados en casa. Coño, no se acuerda de nosotros, José Francisco. Pues nada, arriba los verdes. Buen día.
0: Buen día.
1: Buenos días, José Francisco. Pregúntale a don Manuel Álamo cómo está el tiempo en las canteras. Pues nada, aquí está un poquito fresco en el campo. El que va ahora un ratito allá es un baño. Pues nada, un saludo para toda la audiencia y arriba los verdes, como siempre.
0: Sí, señor. Arriba los verdes. Como dice Ramón Llanes, está ahí en el campo escuchando Radio Insular siempre que pueda, ahí en Las Palmas de Gran Canaria. Pues el tiempo en las canteras está espléndido, espectacular, me dice Manolo Álamo. Por aquí hace calor ya, no sé si algo de viento. Pero bueno, así son las cosas. Gracias, Ramón, un abrazo. Un abrazo si me está escuchando también mi hermano Casiano, ¿eh? Un fuerte abrazo para él. Él sabe que lo quiero un montón, ¿eh? Nosotros somos, tanto él para mí como yo para él, pues así no muy expresivos. Pero sabemos tanto uno como otro que nos queremos, que nos apreciamos y que por supuesto queremos lo mejor, él para mí y yo para él. Ay, que me voy a poner a llorar. Hombre, por favor. A ver, Tina, que se despide por aquí. Que tengas una buena tarde de domingo y un feliz comienzo de semana para ti y para todos los que te escuchamos. Saludos para Felipa y para Paco y Alicia de Toto, para Felipa de Antigua, de Los Pinal. Que pasen una buena tarde. Saludos desde Almácigo, Tina. Gracias, Tina, gracias. Hasta el sábado próximo, si llegamos allá.

más saludos por aquí. Aquí tengo a María Alberto. Me imagino que desde Puerto del Rosario, María Alberto. Aunque a veces está por Antigua ahí también con el hermano y demás.

Dice así María Alberto, buenos días, buenas tardes ya, José Francisco, Radio Insular. José Francisco, quiero, si puedes, que pongas esta canción del amigo Juan el Chapa, la canción El Maestro, para dedicársela a mi familia y a mis niñas Marimar y América Márquez, que América Márquez, me alegro con toda mi alma que esté bien, yo también, claro que sí. Y también un saludo para Elena Ramón, para sus tres niñas, Marimar, América Márquez y Elena Ramón. Me río por lo de las niñas. Ay, señor. Esto es como los hijos, las hijas y los nietos también, que son, siempre son niños y niñas. Aunque tengan 60 años o 50. Dice, sigue diciendo por aquí María Alberto, para ti mi amigo un abrazo muy grande, les quiero, les deseo que les pase cosas bonitas. Mira, nosotros a ti también, María, que siempre estás ahí luchando. Pues nada, vamos a ponerte esta canción y luego sigo con más mensajes que tengo todavía muchos por aquí. La sintonía, y vamos con el amigo Juan el Chapa, que no puede faltar aquí cada semana, y con esta preciosa canción que se llama El Maestro.

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5: Bueno, vamos a ponerle una canción de Luis Miguel a Crisanta, que aunque hoy no me ha escrito, imagino que estaría liada, encima con las fiestas del cotillo ya ahí fuerte, aunque todavía no ha empezado lo fuerte. Vamos a ponerle una canción que yo creo que es muy bonita y espero que le guste a Crisanta, que vive en el cotillo, y a todos ustedes. Se llama Serenata Huasteca. Vamos para allá.

Bueno, ya estamos ya en la recta final del programa. Nos vamos con una dedicatoria del amigo Fernando de la Oliva, también otro fiel oyente del programa. Dice: buenos días, buenas tardes, mi amigo. Feliz domingo para todos, especialmente a los que les toca trabajar. Hoy el día por la Oliva con algo de brisa y alguna nube, pero en general, buen día de verano. Si puedes, me pones una canción de Rafael Pollo Brito, se llama así, en homenaje a la gran orquesta Vilos Caracas Poi. Es un mix un poco largo, pero bastante animado. Muchas gracias, como siempre, un abrazo, Fernando de la Oliva. Pues nada, así terminamos con buen ritmo, con este homenaje a la orquesta Vilos Caracas Poi, que creo que son de Venezuela. No son los Vilos Caracas Poi, Vicente, no son, que no soy tonto, es un homenaje a ellos, de este cantante y de este grupo. Vamos a ver cómo suena.

0: La verdad que es espectacular también este popurrí en homenaje a la gran orquesta Los Vilos Caracas Boys de Venezuela. Bueno, vamos con los últimos mensajes que tengo por aquí. Me acaban de llegar. Marimar desde Antigua. Buenas tardes, José Francisco. Darle las gracias a María Alberto. Un abrazo enorme para ella. También para América Márquez y para ti. Los quiero mucho. Los quiero mucho a los tres. Somos los mejores. Mis verdes. Bueno. Gracias, Marimar. Feliz domingo, feliz semana. Y hablando de América Márquez, por aquí tengo dos mensajes de ella, a ver qué me dice, que me acaban de llegar.
1: Hola, José Francisco. No, yo soy media. La voz. Muchas gracias a todas mis amigas queridas. A María Alberto, a Paca Betancor, a todas, todas. Que las quiero mucho y siempre estaré con ellas y en todas luchando juntas, todas, por la vida. Y a ti un buen abrazo, ¿vale? Que te quiero mucho también. Y si no me has podido buscar la de Antigua, la de Los Hidros, celos no pasa nada, ¿vale? Porque yo oí Caracoles ayer, me gustó un montón. Sí, me gustaría, pero pienso hacer un pendrive de las cintas que grabaron ellos, ¿vale? Voy a hacer un pendrive de las dos cintas que fueron el éxito del disco, del vinilo que sacaron. Y bueno, a lo mejor ya nos vemos para ir de regalo el disco. Vaya, qué trabucazo estoy hoy. Te regalo el pendrive. Vale, mi niño.
0: Muy bien.
1: Gracias. Besos para todas mis guerreras fuertes y luchadoras. No solo por la vida, sino por todo. Por todo. Besitos. Besitos. Te quiero con el alma.
0: Gracias.
1: ¿Sabes qué? Es que estuve en Ampuyenta viendo al Golpito y a las rondallas que tocaron allí. Ay, el Golpito es que me encanta. Y las demás rondallas de Fuerteventura también. Y me pidieron esa canción. Porque me dijo mi cuñadina, que es hermana de Marimar, pero bueno, yo no nombré nada. Yo cada uno su vida y le pidió la canción a comercial que estaba allí. Entonces digo, búscala en YouTube, que ahí está. Y como yo sé que tú tienes todo lo de los ídolos, digo, pues vale, se lo digo a José Francisco, que me la grabe. Para después enviársela a ella, pero bueno, si no puede ser, no puede ser, ¿vale? Te agradezco todo lo que ha hecho por mí desde que empezó, que yo estaba muy depresiva cuando empezó la verbena a los 80, aunque sea para hablar y comentar, y todo eso me ha ayudado mucho, aunque tú no lo creas, pero sí, la depresión que yo tenía, mira, ha ido saliendo y después con mi enfermedad y todo eso. Y estoy bien, bienísimo, estupendo. Y muchas gracias a ti por el apoyo. Y nada, que la semana la pase bien. Y ya nos vemos para el fin de semana. Besos.
0: Un beso. América, me alegro un montón de que ya estés mejor. La canción yo te la pongo y te la grabo, pero que no sé qué pasó ayer, pues yo hasta ahora la ponía y no había ningún problema, como muchas canciones de Los Ídolos que están en YouTube. Pero esta canción, no sé qué le pasa, igual que la de Paca Betancourt, la de Juan Manuel Punzano, tampoco ha desaparecido del mapa. Son, creo que temas de autores y demás. Y demás. Pero bueno, yo la tengo en mi casa, la tengo en pendrive, la tengo en el CD que me regaló el amigo Andrés Melo, que en paz descanse. Y yo cuando pueda te la pongo por aquí y te la grabo. Y también la de la Murosita. Bueno, gracias América, de verdad que un beso muy, muy fuerte.

Estoy repasando todos los mensajes por si acaso se me... Ah, voy a poner, antes de despedir, esa canción que me mandaba ayer Manolo Alam, que cumple 50... Ayer cumplía 50 años esta canción, nada más y nada menos. Y me acuerdo de escucharla por la radio porque me encantaba este grupo de ABBA. Estaba enamorado de la rubia. Y tenía un compañero en clase, cuando era chiquitillo yo, que estaba enamorado de la morena. Pero yo me gustaba más la rubia de ABBA. No sé por qué, pero en aquel tiempo era, ya digo, un chiquillaje. Canciones muy bonitas de este, uno de los grandes grupos de Suecia, ABBA. Pues voy para despedir a poner esta canción que ayer, repito, el amigo Manolo Álamo me lo mandaba y que, como digo, cumplía 50 años. Se llama Dancing Queen.

Bueno, pues con esta canción que cumplí ayer 50 años, madre de Dios, ¿cómo pasa el tiempo? Estaba yo todavía en el colegio cuando salió esta canción. Bueno, por aquí se despiden varios oyentes. Aquí está el amigo Paco del Cortijo. Dice, bueno, chao. Hasta después. Bueno, hasta el sábado. A Crisanta, que le puso una canción antes y la estaba escuchando, es de Luis Miguel. Dice, hola, te estoy oyendo. Gracias por la canción. Aquí en la fiesta a comer puchero, que hace un calor tremendo. Un calor que vamos. Dice, pero lo hice tempranito. Gracias, dice que aproveche, Crisanta. Ese puchero, hoy mucho puchero por ahí en Valle de Ortega, en Tiscamanita, en El Cotillo, bueno, y en tantos sitios, madre de Dios. Pues que les aproveche a todos, yo que me han invitado a Valle de Ortega, pero bueno. Será en otro momento, que por puchero que no sea. Antes se hacía poco puchero, pero ahora prácticamente hay puchero toda la semana. María Alberto, ¿qué me dice por aquí? A ver, dice, gracias a las niñas y a ti, un abrazo. Sus niñas que son Marimar, América Marque, y Elena Ramón, que está perdida, está media perdida, pero bueno, ella resuella de vez en cuando. Un beso para todas. Juan Pedro Barrio, dice José Francisco, hasta la semana que entra. Gracias. Yo creo que están leídos todos. Si me falta alguno, disculpa, de verdad. Que yo no quiero enfadarme con nadie, ¿eh? Perdón, yo no quiero enfadarme con nadie. Lo que hay veces que, claro... Bueno, vamos a dejarlo así. Que me voy a comer, que tengo ganas. No quiero enfados con nadie. Y menos ahora que estoy jubilado. ¿Qué necesidad? Bueno, saludos para todos. Muchas gracias por estar ahí. Y el próximo fin de semana, si Dios quiere, aquí estaremos. 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Les dejo con nuestra canción, con los secretos, pero a tu lado, porque siempre, siempre, y a pesar de todo, espero estar al lado de ustedes mucho tiempo y que ustedes estén conmigo también. Muchas gracias y hasta el sábado. Adiós.

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0: Son las 7. 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

0: Las 8. 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

Es la una. 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